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0: 7 de la tarde, 10 minutos.
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0: 7 de la tarde, 12 minutos.
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0: 7 de la tarde, 12 minutos.

0: 7 de la tarde, 20 minutos.
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0: 7 de la tarde, 42 minutos.
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0: 7 de la tarde, 54 minutos.
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0: 8 de la noche, 11 minutos.
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1: 8 de la noche, 40 minutos.

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1: 8 de la noche, 51 minutos.

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1: ¡Ah! 9 de la noche, 19 minutos.
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1: 9 de la noche, 43 minutos.

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2: 10 de la noche, 23 minutos.

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0: 10 de la noche, 36 minutos.
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2: 10 de la noche, 51 minutos.

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1: 11 de la noche, 18 minutos.

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2: 11 de la noche, 25 minutos.

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0: 11 de la noche, 36 minutos.
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1: Es la hora cero.
2: 10 minutos.
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1: Es la hora cero, 14 minutos.
2: Nuestro Dios el Creador formó la naturaleza, dando vida y fortaleza a la tierra en su esplendor.
3: Hay un lago muy hermoso, para pescar es un encanto. Se encuentra en el sur de Chile y se llama Todos los Santos.
2: ¡Y que vivan los lagos de Chile!
4: ¡Viva!

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1: Es la hora cero. 20 minutos.

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1: Es la hora cero, 24 minutos.

0: Es la hora cero.
1: 27 minutos.
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1: Es la hora cero. 42 minutos.
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1: Es la hora cero.
2: 45 minutos.
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1: Es la hora cero.
2: 51 minutos.

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1: 1:05 p.m.

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1: Una de la mañana, 11 minutos.

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1: 1 de la mañana, 17 minutos.

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1: 1 de la mañana, 20 minutos.

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1: 1:37 p.m.
2: Tenías miedo, ¿verdad? 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
1: Una de la mañana, 40 minutos.

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1: Una de la mañana, 47 minutos.

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1: 2 de la mañana, 1 minuto.

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1: 2 de la mañana, 17 minutos.

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0: 2 de la mañana, 23 minutos.
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0: Gracias, conquistadores, por haberme entregado esta linda melodía.
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2: 2 de la mañana, 28 minutos.

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1: 2:41.
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1: 2 de la mañana, 43 minutos.

0: 2:47.
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2: Comenzaré por relatar la historia de un joven carpintero al que la gente le...
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1: 3:05 PM.
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0: pieza musical es una interpretación del maestro araucano Valentino Caroprés en el Joropo al Parque 2024, organizado por el Instituto Distrital de las Artes en Bogotá.
1: Ahora les tocó a ustedes. Quiero pedirles el favor de que me acompañen a hacerle un homenaje a estos tres grandes baluartes de nuestra música llanera que han dedicado toda su vida a esta música que hoy ustedes están disfrutando. Me siento muy honrado, tan joven, de poder compartir escenario con ellos. Ellos son los maestros Gilberto Castaño Cerquera, el maestro Ricardo Zapata Barrios, el maestro Libardo Rey Rojas, bogotanos de acá. Otro aplauso, por favor. Un aplauso más fuerte.
2: Y presentamos en el piano a nuestro joven artista araucano Valentino Caroprés.
1: Tocando un zumba que zumba, fue que yo me enamoré. Voy a volverlo a tocar para enamorarme otra vez.

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1: 3 de la mañana, 29 minutos.
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0: el cacho en el llano como utensilio del llanero, pues el cacho para beber agua, el cacho para sonar en el paso de la canoa o para llamar a los vecinos para que vinieran a buscar la olla o para dar un mensaje. Esa es una cosa. Pero la otra es el cacho como cuento, como chiste, ¿sí? Como anécdota. El cacho da origen a los corridos. ¿Cómo podemos describirlo? Es una historieta, dice los estudiosos, dicen, es una historieta. El cacho simplemente es un cuento, un chiste, o caso. O sea, un caso es algo que le sucedió a uno, que le pasa a esa persona. Y cuando uno lo narra, entonces dice un cacho, hacer mucho cacho, o sea, mucho cuento. Y el cacho, pues, da origen al corrío. El corrío ya es un ritmo musical donde se narra algo que le sucedió a una persona o que uno piensa de algo. Un corrido, un ritmo parecido al 6 por derecho, pero no es igual. Muy parecido, pero no es igual.
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1: 3 de la mañana, 39 minutos.

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0: 4 de la mañana. 2 minutos.
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1: 4 de la mañana, 18 minutos.

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0: El cabrestero es el hombre de a caballo que va adelante del ganado en jornadas largas como las que hacían de Arauca a Villavicencio, con lotes de 500 y 700 novillos y que duraban hasta 40 días. Es el que le canta al ganado para que se tranquilice. Esos cantos en el llano se llaman cantos de vaquería.
1: 4 de la mañana, 38 minutos.
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1: Un poeta enamorado le escribió una poesía a una llanera. Me he inspirado en ese poema que ha escrito para componer esta canción que van a escuchar, titulada Amor a una llanera.

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1: 4 de la mañana, 59 minutos.
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0: paisanos.
1: Muy buenos días para todos nuestros oyentes de Vecinos. Hoy queremos compartirles cómo se desarrolla la Tecnoacademia Fija Arauca, donde la tecnología se aprende de una manera muy diferente. En estas aulas no todo comienza con cuadernos, fórmulas o largas explicaciones. Los estudiantes están aprendiendo a armar robots, conectar sensores y programar.
2: Así nos lo contó el facilitador del SENA, Miller Sánchez, quien acompaña a los jóvenes de la línea de robótica, electrónica, TIC e inteligencia artificial de la Tecnoacademia Fija Arauca, una iniciativa del SENA que funciona gracias a la articulación con la Fundación El Alcaraván de Sierra Col Energy y Ecopetrol.
3: Durante este segundo semestre de 2026, los estudiantes iniciaron clases a comienzos de julio y ya están dando sus primeros pasos en el mundo de la robótica. Para ello, utilizan kits de tecnología con los que construyen una base motriz capaz de moverse, detectar obstáculos mediante un sensor ultrasónico y tomar decisiones sencillas, como detenerse o girar para evitar caer de una superficie.
1: La intención, según el profesor Miller Sánchez, es que los jóvenes pierdan el miedo a la tecnología y descubran que la robótica puede aprenderse paso a paso, experimentando y creando con sus propias manos. Y aunque más adelante trabajarán con circuitos electrónicos, protoboard, fuentes de voltaje y programación en Arduino, quisimos conocer cómo están viviendo estas primeras clases.
2: Conversamos con Esteban Araujo Vega, estudiante de grado octavo del Colegio Santa Teresita, quien actualmente hace parte de la línea de robótica y electrónica. Le preguntamos cómo ha sido la experiencia hasta el momento y qué está aprendiendo en las clases. Eso nos dijo, escuchemos.
4: Ha sido muy divertido, muy chévere poder aprender cada día más sobre robótica, electrónica. Hemos estado haciendo un dispositivo con el cual podemos moverlo hacia adelante, hacia atrás y hacia varios lados. Hemos puesto una garra para que pueda agarrar objetos, subirlos, moverlos. Hemos puesto también un sensor para que pueda, cada vez que detecte algo, se mueva o pare. A ver, este dispositivo está compuesto por, se puede decir, unas piezas de Lego, donde se arma una forma con base a motriz, con un robot que pueda funcionar, y esto se conecta, a una plataforma y esa plataforma hace que pueda recibir órdenes.
3: Escuchar a Esteban nos permite imaginar el entusiasmo con el que los estudiantes están construyendo sus primeros dispositivos, programando movimientos y viendo cómo un robot responde a las órdenes que ellos mismos crean. También quisimos conocer cómo esta experiencia práctica complementa los aprendizajes que los jóvenes desarrollan en sus instituciones educativas.
4: Sí, pues desde que vengo aquí a la Tecnoacademia he visto mucho la diferencia. Por ejemplo, en el colegio todo lo que vemos es práctico, escrito en cuadernos, y de pronto a veces es algo práctico. En cambio, aquí en la Tecnoacademia podemos hacer más cosas como este dispositivo.
1: Y esa respuesta resume muy bien el espíritu de la Tecnoacademia: aprender haciendo. Aquí los estudiantes experimentan, construyen, prueban, evalúan, corrigen y vuelven a intentarlo. Esa combinación de práctica, creatividad y trabajo en equipo es la que hace que muchos jóvenes descubran nuevas habilidades y se interesen por la ciencia y la tecnología desde temprana edad.
5: La Tecnoacademia Fija Arauca continúa con consolidándose como un espacio donde la educación se conecta con la innovación, brindando oportunidades para que más niños y jóvenes del departamento exploren el mundo de la robótica, la electrónica y la programación.
2: Recordemos que este programa del SENA es un trabajo articulado con la Fundación El Alcaraván de Sierra Col Energy y Ecopetrol, aliados que siguen contribuyendo a la formación y al futuro de las nuevas generaciones.
3: Los invitamos a seguir nuestras redes sociales para conocer más sobre las convocatorias, actividades y proyectos como Tecnoacademia, que continúan transformando vidas a través de la educación y la tecnología.
1: Gracias por sintonizarnos y hasta una próxima emisión.

continuación, las notas del himno de la República de Colombia. Letra Rafael Núñez, música Orestes Índici. Ejecutando el arpa magistralmente, el maestro Nelson Acevedo.

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0: Este sonido corresponde al canto del ave guacamaya y hace parte del proyecto A Ritmo de Pájaros de la Fundación Corocoras. 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
1: Oyentes de Meridiano 70, muy buenos días. Sean bienvenidos a la emisión central de Meridiano 70 Noticias. Aquí comienza el recorrido por los hechos más importantes del día. Arauca, Colombia y el mundo conectados en una sola emisión con el contexto de los hechos que marcan la agenda informativa. Gracias por estar con nosotros en los 1170M en nuestras plataformas digitales. Hoy es jueves 20 de agosto del 2026. Todo un equipo está listo para llevarles a ustedes esta agenda de informaciones. En la dirección, Carlos Alberto Jaimes Castro. En la producción, Alberto Cadena. En transmisores, Ramón Gámez. Y en la presentación de las informaciones, Carlos Chía. Estos son los titulares.
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1: El polideportivo, las Corocoras y la urbanización El Moriche serán intervenidos con nuevos espacios biosaludables, recreativos y de calistenia. El contrato de obra 464 del 2026 contempla adecuación, demolición, construcción, instalación y acabados durante 3 meses. La ejecución generaría cerca de 20 empleos directos e indirectos. Hombres armados hurtaron un vehículo de la Unidad Nacional de Protección en la vía entre Arauca y Tame. La coordinadora territorial María Isabel Ariza Saray fue interceptada en Flor Amarillo y salió ilesa. El hecho ocurre cuando Didier Fabián Blanco Rodríguez asume la dirección nacional de la entidad. La Universidad Nacional de Colombia, sede Orinoquía, desarrolla su semana de inducción para los nuevos estudiantes y amplió hasta el 24 de agosto las inscripciones para el periodo 2027-1. Juliet Pinzón, coordinadora de Bienestar Universitario, explica el acompañamiento que reciben los jóvenes al llegar a la institución. Se está adelantando durante esta semana esta jornada de inducción y esta semana de inducción que acompaña a los estudiantes. Arauca lamenta el fallecimiento del empresario Gonzalo Sierra Hernández, propietario del supermercado La Mapora. El comerciante originario de Cúcuta impulsó durante décadas actividades empresariales y generación de empleo en la capital araucana. Su familia, amigos y la comunidad reciben mensajes de solidaridad. 8 policías resultaron heridos en un ataque con drones y disparos contra la estación de Norosí en el sur de Bolívar. 4 artefactos explosivos habrían sido lanzados contra las instalaciones mientras los uniformados respondieron a la acción armada. Las autoridades activaron la extracción aeromédica y mantienen operaciones en la serranía de San Lucas. Cali registra 143 personas fallecidas, 47 desaparecidas y 88 rescatadas con vida después del terremoto. Los equipos técnicos han verificado 963 edificaciones entre 7.797 reportes ciudadanos y encontraron 24 colapsos totales, 177 parciales y 216 daños estructurales severos. Las cuadrillas han retirado 29.843 toneladas de escombros mientras continúan las evaluaciones. El presidente Abelardo de la Espriella anunció que el Consejo de Ministros firmará el decreto de emergencia económica y social. El gobierno plantea agilizar instrumentos del Estado para enfrentar la crisis fiscal y reorientar recursos de programas anteriores. La medida fue presentada como parte de la propuesta de la respuesta económica del nuevo Ejecutivo. Iván Cepeda y Gustavo Petro encabezaron la primera réplica de la oposición al gobierno de Abelardo de la Espriella. Cepeda pidió que la emergencia económica no reduzca los derechos de la población vulnerable y reclamó continuidad en la atención a los damnificados. La intervención también solicitó prevención ante el riesgo de sequía e incendios forestales. El gobierno oficializó nuevos directores para el DANE, Invías y la Sociedad de Activos Especiales. Ricardo Valencia Ramírez asumió el DANE, Juan Camilo Hostos Romero llegó al Invías y Ana Patricia Bravo Vélez fue nombrada en la SAE. Los tres cambios rigen desde el 19 de agosto. El precio de la carne de res podría cerrar 2026 con un aumento entre el 3 y el 14%, según una proyección de Fedegan FNG, pues como Fedegan, esto en su abreviación, pues el mayor valor del ganado ha mejorado los ingresos por animal, pero el encarecimiento también presiona el presupuesto y el consumo de los hogares. El sector prevé precios todavía altos durante el primer semestre del 2027, aunque incremente más con incrementos más moderados. Sobre estas y otras informaciones estaremos ampliando más detalles en esta jornada informativa. Vamos a una pausa comercial y regresamos con invitados en la mesa de trabajo de Meridiano 70 Noticias.
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0: nos acompaña en Meridiano 70 Noticias el mayor Oscar Rodríguez, él es comandante del Gaula, el departamento de policía Arauca. Bienvenido a Meridiano 70, buenos días.
1: Gracias, Carlos, muchas gracias por esta invitación, por brindarnos este espacio acá en Meridiano 70.
0: Pues hablemos de cómo les ha ido durante estas acciones y cómo han acompañado a las comunidades de acuerdo pues a un pues cierto acompañamiento y también un previo balance, cómo también han ido asistiendo casos de extorsión y secuestro que de pronto han denunciado ante el Gaula, el Departamento de Policía Arauca.
1: Claro que sí. Digamos que generalmente el balance que tenemos es un balance, digamos, positivo, teniendo en cuenta la comparación de los casos denunciados en comparación con el año pasado. Este año tenemos una reducción en lo que es el tema del secuestro. Tenemos 16 víctimas menos en comparación al año anterior. Y en los casos de extorsión, pues digamos que se ha afianzado esa confianza con la ciudadanía y este año, pues digamos que se han motivado a realizar más denuncias y pues tenemos una, digamos, una actividad significativa en esta situación.
0: Pues hablemos también de las diferentes modalidades delictivas que se han presentado y pues las más recientes. También se insiste mucho en el WhatsApping, creo que pues es una de las que se conocen casos de forma muy reciente a nivel nacional. ¿Cómo está también a nivel departamento también esas diferentes modalidades?
1: Claro que sí, Carlos. Acá en el departamento tenemos prácticamente dos modalidades que son las que nos afectan a los ciudadanos, ¿cierto? Una de ellas es la suplantación de grupos armados, ¿cierto? Ahí, digamos que delincuentes, personas inescrupulosas, llaman a las personas haciéndose pasar por integrantes de ciertos grupos con el fin de generarle un tema de constreñimiento y así, digamos que solicitarle un dinero de pronto por no hacer alguna acción en contra de su integridad o de pronto la de algún establecimiento o la de sus trabajadores, ¿cierto? La otra modalidad que nosotros se nos ha presentado acá en el departamento es la que nosotros denominamos el falso servicio, ¿cierto? Ciudadanos, emprendedores que tienen un comercio, ¿cierto? Una actividad económica, de pronto hacen sus publicaciones de los productos en redes sociales. Delincuentes, digamos que desde los centros carcelarios, más que todo que ya tenemos identificados, se aprovechan de esta situación. Solicitan un producto generalmente a zona rural, ¿cierto? Cuando la persona que va a llevar el producto o a prestar su servicio se encuentra, digamos, en estas zonas, estos delincuentes aprovechan y, digamos, que hacen una llamada en conferencia y hacen saber a los familiares o a los dueños o a los propietarios de los establecimientos que esta persona al parecer está retenida y digamos que en el tema, ahí es el tema de la inmediatez, ellos manejan de pronto el tema de la amenaza inmediata y pues requieren o sugieren a las víctimas que realicen un pago inmediato de dinero. Digamos que estos pagos los solicitan de manera inmediata a través de plataformas como lo es Nequi, como lo es DaviPlata. Incluso ya se está evidenciando que lo están utilizando a través de algunas llaves de breve, ¿cierto? También digamos que últimamente, esta semana, para ser más explícitos, se nos han presentado o hemos conocido unos casos donde ciudadanos manifiestan que les han hackeado sus cuentas de WhatsApp o sus redes sociales. ¿Qué sucede con esta situación, Carlos? Digamos que las personas a veces por la ingenuidad o a veces por el desconocimiento, ¿cierto? Están en redes sociales, de pronto ingresan a un link, ¿cierto? Que se les hace fácil y simplemente usted con darle el acceso a este link, usted está autorizando de que otras personas tengan acceso a sus contactos, a la galería y a otros elementos que usted tiene en su teléfono personal, ¿cierto? Y estas personas, digamos, o estos delincuentes aprovechan de pronto la información que usted tenga ahí y después contactan a familiares o conocidos de esta agenda de contactos y le solicitan un dinero o a veces se hacen pasar solicitándole dinero, que de pronto que le consigne cierta cantidad de dinero, que más adelante o en el transcurso del día él se lo repone. Entonces invitamos a la comunidad pues para que no sean víctimas de esta situación. Si de pronto a ustedes les llega un correo, un mensaje o ustedes ingresan a un link que ustedes digamos no quieren o reciben el mensaje que ustedes no están esperando, digamos que todavía no sigue pasando. a usted le llega un mensaje donde le dicen que usted se ganó un vehículo cero kilómetros, de que usted se ganó cierta cantidad de dinero. Si usted no ha comprado ninguna rifa, si usted no está participando en ninguna situación, pues abstenerse de realizar o ingresar a esto link. Pero como le digo, usted con el simplemente abrir el link ya está permitiendo de que digamos delincuentes aprovechen para sustraer información que usted tenga ahí en sus teléfonos.
0: Pues hablemos también, menciónase algo importante, digamos que en los centros penitenciarios pues también se generan ciertas estafas. Pasan casos también en el departamento de Arauca en donde en los mismos centros penitenciarios hacen alguna extorsión o hacen llamados a la gente.
1: Bueno, acá en el departamento de Arauca pues solo contamos con un centro penitenciario que está aquí en Arauca capital. Digamos que nosotros hemos realizado actividades de registros y allanamiento en estos patios, pues donde se han incautado algunos elementos como lo son teléfonos móviles, SIM cards, pero digamos que de acuerdo a las investigaciones que se han realizado, pues digamos que el centro carcelario de acá no nos está generando ninguna afectación, ¿cierto? Igualmente, pues digamos que la información que nosotros compartimos al GAUL a nivel nacional, no tenemos ninguna afectación, digamos, desde este centro carcelario. Si hay centros carcelarios a nivel país que sí afectan a los diferentes municipios y departamentos.
0: Hablemos también de cómo la inteligencia artificial también ha sido parte de estos casos de extorsión, cómo digamos, pues vemos que la tecnología llega por un lado a ayudar al día a día de las personas, pero también pues vemos cómo el uso de estas herramientas también de gravedad pues también generan esas afectaciones a la comunidad.
1: Claro que sí. Tenemos que estar muy precavidos. Usted sabe que como todo va actualizando el tema de la inteligencia artificial, pues digamos que esos delincuentes también ya la están utilizando, ¿cierto? De pronto, como le decía, cuando tienen de pronto acceso a su teléfono, cuando usted pierde el control de la cuenta de WhatsApp, ellos, estos delincuentes, de pronto utilizan un audio que usted tenga ahí y con diferentes aplicaciones que ya usted puede descargar, ellos pueden grabar. Y después hacen de pronto la suplantación de la voz, más que todo de la voz de las personas. Incluso lo hemos visto en redes sociales, hemos visto donde a veces publican videos de personalidades que están realizando otra actividad o están, digamos, dando una información donde en realidad esta persona nunca la ha hecho.
0: Perfecto, pues también hablemos sobre recomendaciones de seguridad para todos los araucanos que deben hacer en algún caso estén siendo pues víctimas de extorsión o secuestro de acuerdo pues a todas las líneas de contacto en donde también digamos a través de estos diferentes canales de comunicación en sus teléfonos, sus redes sociales, pues es mayoritariamente donde llega esa información.
1: Claro que sí, sí señor. La principal recomendación que damos a los ciudadanos, a la ciudadanía, es que si de pronto usted está siendo víctima de pronto de una modalidad que crea usted que es de carácter extorsivo, porque decimos que extorsivo porque cuando a usted le hacen la exigencia de un dinero, obviamente ya se convierte en un tema extorsivo. ¿Qué debe hacer usted? Usted no debe ponerse a discutir con esta persona que lo está llamando. Simplemente usted debe, llamamos a las personas a que tomen la calma, ¿cierto? Si usted tiene la posibilidad de pronto de, o que otra persona le grabe el momento de la llamada y comunicarse de inmediato con nuestros funcionarios al GAULA, usted lo puede hacer a través de la línea nacional, la línea 165, el GAULA de la policía, o a nuestra línea que está a las 24 horas aquí en Arauca, que es el 313-404-2492. Esta línea está habilitada las 24 horas, también tiene canal de WhatsApp, si de pronto usted requiere enviar un mensaje o si de pronto usted puede enviarnos de pronto los captures que llegue usted a hacer de pronto de estos números o de los mensajes o de las imágenes que le envían, usted la puede compartir a este número y ahí un funcionario que está capacitado la va a asesorar y le va a indicar qué hacer en tiempo real.
0: Sobre la capacitación de las empresas y también de la oferta institucional, ¿cómo les ha ido también en esta con ese acompañamiento al sector comercio y también digamos que forma parte de esa oferta que ustedes brindan también a las comunidades y a las empresas?
1: Claro que sí, el GAULA de la policía cuenta con un grupo de prevención, son funcionarios capacitados para brindarle como se dice, la prevención a entidades que de pronto lo requieran, ¿cierto? Nosotros acá hemos brindado o hemos realizado campañas a comerciantes, a empresas de transporte, a empresas contratistas, ¿cierto? Simplemente, ¿qué se requiere? Pues que nos comuniquen, ¿cierto? Como les indiqué al número anterior, ustedes pueden tomar contacto, nos indican. Estas capacitaciones las podemos hacer presenciales o, si usted gusta, la podemos hacer de forma virtual. Simplemente es que ustedes nos contacten, coordinamos ya la fecha, la hora, y ya disponemos del personal para realizar estas actividades.
0: Pues Mario, reiteremos los números de contacto, líneas de atención para que puedan las comunidades y también las personas hacer estas denuncias.
1: Claro que sí, como les indiqué, la línea gratuita a nivel nacional es la línea 165, línea del Gabo de la Policía, y nuestra línea acá en el departamento de Arauca es el 313-404-2492. Como le indiqué, estas líneas están habilitadas las 24 horas del día.
0: Perfecto, Mayor. Muchas gracias por hoy acompañarnos en Meridiano 70 Noticias, de importancia para toda la comunidad araucana poder conocer pues de esta herramienta, donde también, digamos, pueden también acudir y también pues confiar en la institucionalidad y también en las autoridades. Muy amable.
1: Claro que sí, Carlos. Muchas gracias por brindarnos este espacio. Y como le digo, invitamos a la comunidad a que no se quede callada, que denuncie. Como dice nuestro lema, yo no pago, yo denuncio.
0: Vamos a una pausa comercial y regresamos con más informaciones en Meridiano 70 Noticias.
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Gracias, amables oyentes, por estar conectados con nosotros. Les contamos informaciones a esta hora de la mañana porque dos espacios recreativos del municipio de Arauca serán adecuados mediante el contrato de obra 464 de 2026. Pues la intervención comprende la cancha del Polideportivo Las Corocoras y la urbanización El Moriche. El proyecto incluye parques biosaludables, zonas recreativas y elementos para la práctica de calistenia. La obra busca reemplazar instalaciones deterioradas que actualmente presentan limitaciones para el uso de niños, jóvenes, adultos y familias. Pues la secretaria de Infraestructura Municipal, Tatiana Páez, explicó que el estado de los parques redujo su funcionalidad. La intervención pretende recuperar condiciones de la recreación, la actividad física y el aprovechamiento comunitario de estos sectores. El plazo previsto es de 3 meses y comprende etapas de preparación y demolición, construcción, instalación, acabados y entrega. La firma contratista será responsable de ejecutar las actividades establecidas en el contrato. La obra generaría alrededor de 20 empleos directos e indirectos, pues esta estimación corresponde al personal requerido durante las diferentes etapas de ejecución. La socialización contó con la participación del alcalde Juan Cuenza, las dependencias municipales responsables, concejales, líderes comunales, docentes y habitantes. Pues allí fueron presentados el alcance y la programación del proyecto. El concejal Fabio Domínguez señaló que la iniciativa surgió de mesas de trabajo con la comunidad y fue llevada a la administración municipal y al Consejo de Arauca. El proyecto recibió aprobación para responder a las necesidades planteadas por los habitantes. Más informaciones en Meridiano 70 Noticias, porque María Isabel Ariza Saray, coordinadora de la Unidad Nacional de Protección UNP en Arauca, fue interceptada por hombres armados cuando se desplazaba por la vía que comunica a la capital departamental con Tame. El hecho ocurrió en el sector de Flor Amarillo. Según el relato de la funcionaria, los responsables se identificaron como integrantes del ELN y la despojaron de una camioneta Toyota TXL de placas JIL003 asignada a la entidad. Después tomaron rumbo hacia Tame. Ariza Saray salió ilesa y manifestó encontrarse en buen estado de salud. El hurto compromete un automotor oficial destinado a las labores de protección en un departamento donde funcionarios, líderes sociales, dirigentes comunales y periodistas se movilizan bajo condiciones de riesgo. Las vías rurales y los corredores que conectan los municipios de Arauca siguen expuestos a la presencia y actuación de estructuras armadas ilegales. En estos trayectos se han registrado amenazas, extorsiones, secuestros, homicidios y restricciones a la movilidad. El robo coincide con inquietudes por el retiro o la reducción de algunas medidas de seguridad para personas amenazadas, pero los reclamos se concentran en la necesidad de que las decisiones sobre los esquemas correspondan al nivel del riesgo existente en cada caso. Pues las autoridades iniciaron la búsqueda del vehículo y las actuaciones relacionadas con la interceptación armada. La atención se mantiene sobre el corredor Arauca-Tame y sobre las condiciones de seguridad de quienes utilizan medidas de protección estatal. En el nivel nacional, el gobierno formalizó mediante el decreto 1228 del 2026 el nombramiento de Didier Fabián Blanco Rodríguez como director general de la UNP. Pues este acto fue firmado por el ministro del Interior, Rodrigo Lara Restrepo. Pues Blanco Rodríguez asume la entidad encargada de implementar medidas de protección para personas y comunidades en riesgo, pues entre sus responsabilidades estarán la operación de los esquemas, la evaluación de amenazas y la atención de solicitudes en regiones con presencia de grupos armados. Más informaciones en Meridiano 70 Noticias, porque la Universidad Nacional de Colombia, sede de Orinoquía, recibe a sus nuevos estudiantes durante la semana de inducción y mantiene abierto el proceso de admisiones para el periodo 2027-1. El plazo de inscripción fue ampliado hasta el 24 de agosto. Pues Meridiano 70 habló con Juliet Pinzón.

0: acompañamiento, es un acompañamiento que ofrece la universidad durante esta etapa, y también pues es parte de las oportunidades que la universidad mantiene para los jóvenes de la región, en donde también esta sede tiene incidencia en 5 departamentos de Colombia, de la región Orinoquía, y allí también pues de Arauca, Casanare, Guainía, Vichada, y también pues de todo este compendio de regiones que forma parte de lo que es esta intervención, bueno, de acuerdo a esta oferta de incidencia, pues, ¿a dónde impacta la universidad en el país? Escuchemos más detalles en esta entrevista exclusiva de Meridiano 70.
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0: Bienvenida a Meridiano 70. Hablemos sobre la semana de inducción de la Universidad Nacional de Colombia, CEO Orinoquía. ¿Cómo les ha ido en esta semana?
2: Muy bien, hemos iniciado el día de hoy con una participación de 120 estudiantes. Realizamos una bienvenida a los estudiantes, un recorrido por el campus donde ellos pues conocieron cada una de las dependencias y conocieron a sus docentes también y a la representante estudiantil de la universidad.
0: Durante esa semana, ¿qué se va a realizar?
2: Vamos a tener información sobre la parte académica, que ellos conozcan su plan de estudios, que ellos conozcan toda la ruta académica que ellos deben de seguir en el transcurso de su vida universitaria, conocer los acompañamientos que se brindan desde Bienestar Universitario, conocer cada una de las dependencias de la universidad.
0: Bueno, hablemos también de los diferentes programas que están disponibles desde la universidad. ¿Cuáles son aquellos los más principales y también las formas, como los diferentes programas PEAMA y PAED, que están disponibles para toda la comunidad educativa?
2: Claro que sí, en este momento tenemos pues abiertas las inscripciones. Dentro del programa PAED tenemos el área de arquitectura, y en el programa PEAMA podemos encontrar 55 carreras, ingeniería, ciencias, y demás áreas del conocimiento.
0: La invitación para todos los araucanos y también en las regiones de incidencia en donde llega la Orinoquía UNAL, para que puedan aprovechar ese tiempo y hagan su inscripción.
2: Claro que sí, nos queda muy poco tiempo para que los chicos se inscriban, para que formalicen su inscripción, para quienes ya tienen, por ejemplo, el PIN, y que hagan esta formalización y puedan ingresar a la universidad.
0: Perfecto, bueno, gracias por acompañarnos en Meridiano 70.
2: Bueno, listo, muchas gracias a ustedes. Perfecto.
0: Los departamentos donde hay incidencia de la Universidad Nacional de Colombia, CEO Orinoquía, es el departamento de Arauca, Casanare, Guainía, Vichada y Guaviare. Allí pues se impacta la educación en esta sede, en donde pues con dos programas que cuenta la universidad, PEAMA y PAED, en donde pues el programa PEAMA pues se genera un cierto periodo de formación en la sede en Orinoquía, y luego pues se trasladan a una sede andina para continuar con el proceso universitario. Y el programa PAED pues poder cursar una carrera profesional de forma permanente, pues lo que sea la totalidad de la carrera, y también pues pueden hacerlo en la misma sede y poder finalizar. Es de acuerdo también a esta oferta académica que brinda la Universidad Nacional de Colombia, CEO Orinoquía, y eso también involucra al departamento de Arauca. Les contamos más informaciones de acuerdo a lo que se ha conocido durante durante lo que ha avanzado en las últimas horas, porque pues Arauca despide a Ángel Fidel Descanse Cermeño, pues y eso es toda una reseña frente a una vida de familia, trabajo y arraigo araucano. A sus 79 años falleció Ángel Fidel Descanse Cermeño, un araucano de profundas raíces familiares, trabajador y cercano a las costumbres del llano, quien el próximo primero de septiembre habría cumplido 80 años. Ángel Fidel fue un hombre de familia, de trato sereno y recordado con afecto por quienes compartieron con él distintos momentos de su vida. Quienes lo conocieron también evocan su aprecio por la tradición llanera, reflejada en detalles muy propios de su manera de ser, como el uso del liquiliqui y el sombrero en ocasiones especiales, símbolo de una identidad que llevó con respeto y orgullo. Pensionado de Telecom, dedicó buena parte de su vida al servicio de las comunicaciones.

0: Durante 16 años permaneció en Cravo Norte como director de Telecom, donde pues, municipio donde también prestó sus servicios como secretario del despacho del alcalde Enrique Orozco entre los años 1992 y 1995. Luego regresó a su querida Arauca, donde junto a su esposa Gloria Benavides fundó Rica Tentación, una empresa familiar que con el paso de los años se consolidó como uno de los referentes más conocidos de la repostería y la gastronomía en la ciudad. Pues Ángel Fidel fue hijo de don Luis Vescanzi y doña Luisa Cerveño y miembro de una numerosa y apreciada familia de la avenida Ciudad de Arauca. Su partida en luta, sus hermanos Arturo, Ada Estela, Luz, Doris, Francisco Javier, Miriam Astrid, Alberto y Soraya, así como a sus demás familiares y amigos. Para la familia Jaime Castro y para esta casa radial, este mensaje nace también del afecto especial que nos une a la familia Vescanzi Cermeño. Con varios de sus hermanos hemos compartido durante años una relación cercana, de aprecio sincero, amistad, vida comunitaria y espacios de fe que nos ha mantenido unidos en distintos momentos de la vida araucana. Por eso, aunque gran parte de la vida de Ángel Fidel transcurrió fuera de Arauca, su nombre y su familia hacen parte de afectos muy presentes para nosotros. A su esposa Gloria Benavides, a sus hijos María Isabel, Luisa Fernanda, Ángel Fidel y Bárbara Patricia, a sus 12 nietos, a sus hermanos y a toda su familia, les expresamos nuestras más sentidas condolencias, los acompañamos con respeto, cariño y solidaridad en este momento de dolor. Que Dios reciba a Ángel Fidel Vescanzi Cermeño en su misericordia y conceda fortaleza y serenidad y consuelo a quienes hoy lo despiden con amor. Pues es el mensaje de Meridiano 70 y de la familia Jaime Castro. Pues la velación se realiza en la capilla número 3. Las exequias tendrán lugar este jueves 20 de agosto a las 8 de la mañana en la iglesia, en la Catedral Santa Bárbara de Arauca, y posteriormente sus restos serán trasladados al cementerio de Arauca. Pues de acuerdo a la información que ha compartido la familia a través de los canales digitales, también pues ha extendido este mensaje, en donde pues ya es velado en Arauca Ángel Fidel, pues donde la familia de allegados de Ángel Fidel Vescanzi Cermeño, quien falleció a los 80 años de edad, lamentan profundamente su partida y expresan un mensaje de condolencias a quienes compartieron momentos de vida con él. Pues de acuerdo a toda esta reseña, pues es en la capilla número 3 de la funeraria Jardines de Arauca, donde pues las exequias, como mencionamos, es en la Catedral Santa Bárbara de Arauca, el 20 de agosto de 2026 a las 8 de la mañana, y pues con destino final hacia el cementerio de Arauca, donde también es pues los mensajes de condolencias que brindan los araucanos, y también es el pues de esta información para acompañar a quienes se encuentran también en el departamento de Arauca, en la capital del departamento, poder también acompañar a la familia en este difícil momento. Más informaciones en Meridiano 70 Noticias, porque la comunidad de Arauca despide a Gonzalo Sierra Hernández, propietario del supermercado La Amapora y comerciante vinculado durante décadas a la actividad económica y social de la capital departamental. Sierra Hernández era originario de Cúcuta, norte de Santander, pero estableció en Arauca su vida familiar y empresarial. Quienes compartieron con él lo recuerdan como un hombre de fe, de palabra y de convicciones. Junto con su familia impulsó negocios relacionados con marcas como Ramo, Colanta y Postobón. Estas actividades sostuvieron empleos y ampliaron la oferta comercial disponible para los habitantes de Arauca. Su trayectoria estuvo acompañada por una participación activa en conversaciones sobre el desarrollo del municipio y la política local. Pues amigos y conocidos destacan su cercanía, sus opiniones y su deseo de ver una ciudad con mayores oportunidades. La noticia de su fallecimiento generó mensajes entre comerciantes, vecinos, líderes cristianos y personas que lo conocieron. También la alcaldía de Arauca ha expresado condolencias a sus familiares y allegados. La solidaridad, pues, con solidaridad hacia también a sus familiares, pues a su esposa Marisela Arias y a sus hijos Ever Sierra y Diego Sierra Arias, así como a sus nietos y demás integrantes de la familia. Pues desde Meridiano 70 enviamos este mensaje de solidaridad en este momento. Que Dios reciba a don Gonzalo y conceda consuelo y fortaleza a sus seres queridos. Vamos a una pausa comercial y regresamos con más informaciones en Meridiano 70 Noticias.
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0: Gracias por acompañarnos en Meridiano 70 Noticias. A continuación presentamos Pulso Orinoquí, informaciones que avanzan en la región de los Llanos Orientales de Colombia. Escuchemos.
7: Meridiano 70 Noticias presenta Pulso Orinoquía, el recorrido informativo por Meta, Casanare, Vichada, Guaviare y Guainía. En esta edición conoceremos los próximos cierres nocturnos en la vía Bogotá-Villavicencio, las reclamaciones de usuarios y trabajadores de la salud en Casanare y una protesta de transportadores por el estado de las vías alternas en Guaviare. Empezamos en el Meta. Los viajeros que utilizan la vía Bogotá-Villavicencio deberán prepararse para nuevos cierres parciales relacionados con trabajos de mantenimiento y rehabilitación de la infraestructura del corredor, incluidos túneles. Las restricciones comenzarán el lunes 24 de agosto y se extenderán hasta el 6 de septiembre, en horarios entre las 10 de la noche y las 4 de la mañana, con cierres de unos 20 minutos cada hora en distintos puntos de la vía. La recomendación para quienes tengan previsto movilizarse en esas horas es consultar previamente las condiciones de tránsito y contemplar tiempos adicionales en sus desplazamientos. Vamos ahora a Casanare, donde usuarios, familiares de pacientes y trabajadores del sector salud se concentraron frente a las instalaciones de Capresoca, en Yopal, para reclamar soluciones frente a remisiones pendientes, entrega de medicamentos y obligaciones económicas con personal sanitario. Entre las denuncias conocidas, aparecen trabajadores que aseguran acumular hasta 3 meses sin recibir sus pagos. Uno de los casos expuestos corresponde a un joven de 19 años que requiere una cirugía reconstructiva en una de sus piernas. Su familia asegura que cuenta con una remisión desde el 31 de julio, pero el procedimiento sigue pendiente mientras se consigue disponibilidad para su atención. Terminamos en Guaviare, donde transportadores y habitantes de El Retorno realizaron un plantón en el sector de El Macano para reclamar soluciones por las condiciones de las vías alternas habilitadas mientras avanzan las obras de pavimentación en el corredor hacia Puente Tabla. Los manifestantes aseguran que varios tramos presentan dificultades para el tránsito, especialmente para vehículos de carga y para quienes transportan productos desde las zonas rurales, y pidieron intervenciones que permitan mantener la movilidad mientras continúan los trabajos sobre la vía principal. Esto fue Pulso Orinoquía, el recorrido regional de Meridiano 70 Noticias. Seguimos conectando a Arauca con los acontecimientos que importan. 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
0: Más informaciones en Meridiano 70 Noticias, porque un ataque contra la estación de policía de Norosí dejó 8 uniformados heridos durante la tarde de este miércoles 19 de agosto. La acción ocurrió hacia las 12:30 en este municipio del sur de Bolívar, donde hasta las 12:30 de la tarde, pues la información preliminar indica que 4 artefactos explosivos fueron lanzados desde un dron contra las instalaciones policiales. Al mismo tiempo se produjeron ráfagas de disparos en el sector. Entre los lesionados se encuentran los patrulleros William Yurani Gómez Márquez, Jorman Elías Fernández Aguilar, Joan David Rincón Álvarez, Néstor Felipe Peña Villegas y David Alex Ramírez Ortega. También resultaron heridos los subintendentes José Miguel Mendoza Ortega y Silvio José Salcedo Montes, además del intendente jefe Iván Javier Suárez. Las unidades en que se encontraban en la estación respondieron al ataque y activaron los protocolos de seguridad. La atención posterior incluyó la coordinación para extraer a los policías lesionados. Aeronaves de la Fuerza Aeroespacial Colombiana sobrevolaron la zona mientras se organizaba la evacuación aeromédica. Las operaciones continuaron en los alrededores de Norosí. El municipio está ubicado en la región de la Serranía de San Lucas, donde operan estructuras armadas ilegales. Las autoridades mantienen presencia en el área después del ataque. Les contamos más informaciones en Meridiano 70 Noticias, porque Cali continúa las labores de búsqueda, evaluación estructural y remoción de escombros después del terremoto de magnitud 7,4 que golpeó al occidente colombiano. El balance municipal con corte el 19 de agosto registra 143 personas fallecidas. De las víctimas mortales, 136 cuerpos ya fueron entregados a sus familias. Los organismos de socorro mantienen la búsqueda de 47 personas reportadas como desaparecidas. Las operaciones en estructuras colapsadas permitieron rescatar con vida a 88 personas. Los trabajos se concentran en inmuebles afectados y en sectores donde persisten reportes de posibles víctimas. La ciudad recibió 7.797 reportes ciudadanos sobre daños en edificaciones. Los equipos técnicos lograron verificar 963 inmuebles dentro de este inventario. Las inspecciones identificaron 24 edificaciones con colapso total, 177 con colapso parcial y 216 con daños estructurales severos. Estos resultados orientan las restricciones de ingreso, las evacuaciones y las intervenciones de emergencia. En el barrio Granada, una parte del techo y del muro de una edificación cayó el 19 de agosto cerca de la avenida Octava Norte con calle 14, pues el incidente se sumó a los daños que siguen apareciendo en estructuras debilitadas. Las cuadrillas y la maquinaria pesada han retirado 29.843 toneladas de escombros en las comunas afectadas. La red hospitalaria permanece en alerta roja mientras continúan la atención de heridos y el alojamiento temporal de familias damnificadas. La recuperación combina búsqueda, estabilización de edificios, retiro de material y revisión de viviendas. Los reportes pendientes mantendrán desplegados a los equipos técnicos y humanitarios en diferentes puntos de la ciudad. Les contamos también más informaciones en esta jornada de noticias, porque el presidente Abelardo de la Espriella anunció que durante el Consejo de Ministros fue firmado el decreto de emergencia económica y social. La declaración presenta la decisión como una herramienta para responder a la situación fiscal del país, pues el gobierno sostiene que el decreto permitirá agilizar instrumentos del Estado. Su aplicación estaría dirigida adoptar medidas económicas mediante las facultades previstas para este tipo de declaratoria. Escuchemos las declaraciones del presidente Abelardo de la Espriella ampliando más información.
8: He tomado la decisión de decretar la emergencia económica para enfrentar las consecuencias del terremoto que lamentablemente sufrimos el 10 de agosto. Hoy, en el Consejo de Ministros, a partir de las 5 de la tarde, firmaremos, quien les habla, junto a todos los ministros de despacho, el respectivo decreto madre de emergencia económica. Y quiero explicarles de manera muy general a los colombianos por qué este decreto es necesario, fundamental, sustantivo y determinante en estos aciagos momentos. En condiciones financieras normales, buena parte de los efectos inmediatos de una tragedia de esta magnitud podrían enfrentarse utilizando los instrumentos ordinarios del Estado y ampliando las apropiaciones al presupuesto general de la Nación. Pero Colombia enfrenta hoy una realidad fiscal extraordinariamente difícil, la más compleja de toda nuestra vida republicana. Actualmente, cerca de uno de cada tres pesos del recaudo tributario se destina al pago de la deuda pública.
0: La administración también plantea reducir la financiación de programas correspondientes al gobierno anterior y reorientar recursos. El alcance concreto dependerá del contenido que quede incorporado en el decreto. El anuncio se produce mientras el Ejecutivo define fuentes y prioridades para atender la crisis fiscal y las necesidades surgidas después del terremoto. En Meridiano 70 Noticias presentamos Meridiano Centro Oriente, informaciones que avanzan en el centro del país. Escuchemos más detalles.
9: Meridiano 70 Noticias presenta Meridiano Centro Oriente, con lo más relevante de norte de Santander, Santander y Boyacá. En esta edición conoceremos la presión que enfrenta el principal hospital público de Cúcuta, las gestiones para que más de 1.200 estudiantes regresen a clases en Santander y las decisiones judiciales a favor de niños con discapacidad en Boyacá. Empezamos en norte de Santander, donde el Hospital Universitario Erasmo Meoz, en Cúcuta, enfrenta una creciente demanda en su servicio de urgencias, en medio de una crisis financiera por las deudas acumuladas de distintas EPS. El centro asistencial funciona como referencia para buena parte del departamento, y el desplazamiento de población desde el Catatumbo, sumado a la atención de migrantes y de víctimas de accidentes de tránsito, ha llevado su capacidad instalada al límite. Las directivas advierten que la presión asistencial coincide con las dificultades financieras que enfrenta la institución. Pasamos a Santander, donde autoridades departamentales y representantes de la comunidad educativa buscan una salida que permita el regreso a clases de 1.247 estudiantes de la institución educativa Nuestra Señora de la Candelaria en Cimitarra. La Secretaría de Educación realizó una mesa técnica para revisar las condiciones que llevaron al cierre temporal del establecimiento, entre ellas fallas en las baterías sanitarias y en los espacios de alimentación escolar, y quedaron establecidos compromisos entre las entidades involucradas para hacer las adecuaciones requeridas y reanudar las clases presenciales. Terminamos en Boyacá, donde tres decisiones judiciales ordenaron garantizar servicios de salud a beneficiarios de la Fundación Asprodis en Chiquinquirá, tras acciones de tutela promovidas por la Personería Municipal. Los procesos se presentaron ante dificultades para acceder a medicamentos y otros elementos requeridos por niños y adultos atendidos por la Fundación. Los jueces ordenaron a las entidades responsables garantizar la entrega de los medicamentos dentro de los plazos establecidos. Y las decisiones también incluyen el acceso a sillas de ruedas para algunos de los beneficiarios. La personería señaló que hará seguimiento al cumplimiento de los fallos. Esto fue Meridiano Centro Oriente, información de Norte de Santander, Santander y Boyacá, en Meridiano 70 Noticias. 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
0: Damos más detalles porque el senador Iván Cepeda y el expresidente Gustavo Petro dirigieron la réplica de la oposición al presidente Abelardo de la Espriella durante la noche del 19 de agosto. La intervención tuvo la misma duración asignada al discurso transmitido previamente por la presidencia. Cepeda abrió con un mensaje de solidaridad a las familias afectadas por el terremoto. También destacó la participación de organizaciones sociales, juntas de acción comunal y redes ciudadanas en las zonas de emergencia. Durante su intervención de 9 minutos y 34 segundos, el senador pidió que las medidas adoptadas bajo la emergencia económica no reduzcan los derechos de las personas vulnerables ni de los hogares empobrecidos. El dirigente de oposición solicitó mantener la atención a los damnificados y evitar que la respuesta económica desplace las necesidades de las comunidades golpeadas por el sismo. Cepeda también advirtió sobre una posible combinación de sequía, el fenómeno del Niño e incendios forestales, planteó prevención, coordinación institucional y un plan nacional frente a ese riesgo. La réplica fue solicitada ante el Consejo, Nacional Electoral. El representante Gabriel Becerra habría confirmado la presentación formal de la petición desde el martes. Petro habría pedido el espacio para cuestionar la respuesta gubernamental a las víctimas del terremoto y exponer la posición de la oposición, pues la transmisión marcó una aparición conjunta con Cepeda dentro del nuevo escenario político. Más informaciones en Meridiano 70 Noticias, porque el Gobierno Nacional formalizó 3 cambios en la dirección de entidades encargadas de las estadísticas oficiales, la infraestructura vial y también la administración de activos. Pues el nombramiento, esos nombramientos fueron expedidos el 19 de agosto. Ricardo Valencia Ramírez fue designado como director del Departamento Administrativo Nacional de Estadística, DANE, mediante el decreto 1260 del 2026. Su experiencia está vinculada con análisis de datos, economía, consultoría y proyectos de cooperación. Valencia trabajó como consultor para Socapitales y la Universidad Javeriana de Cali. También participó en proyectos de economía circular desarrollados para la ANDI y la agencia alemana GIS. En el Instituto Nacional de Vías terminó el encargo de William Molano Rodríguez y fue nombrado en propiedad Juan Camilo Hostos Romero. El nuevo director es oriundo de Sogamoso, Boyacá. Hostos fue viceministro de Transporte entre agosto del 2018 y abril de 2020 y posteriormente ejerció como jefe de gabinete de la comunidad andina. Cuenta con estudios de posgrado en Desarrollo Sostenible, Gobierno, Gestión Pública y Asuntos Latinoamericanos. Diana Patricia Bravo Vélez asumió la presidencia de la Sociedad de Activos Especiales SAE en reemplazo de Amelia Pérez Parra. Es abogada y trabajó durante más de 8 años en la Fiscalía General como investigadora fiscal y directora de fiscalías. Bravo también desarrolló su carrera en el sector privado y fue docente de la Universidad Autónoma del Caribe. Los 3 nombramientos comenzaron a regir desde la fecha de expedición de los decretos. Y también les contamos más información, lo que pues representa el precio de la carne de res, que también mantiene una tendencia al alza durante el 2026 y podría terminar el año con una inflación entre el 13 y el 14%. La estimación está incluida en el informe Coyuntura y Perspectiva Ganadera de Fedegan. Las variaciones mensuales han superado las observadas un año atrás, pues en enero el incremento fue de 2,55% frente a 0,56% en enero de 2025. En abril llegó a 1,68% comparado con 0,71% y en mayo alcanzó 1,37% frente al 0,70% del mismo mes anterior. Óscar Cubillos, jefe de planeación y estudios económicos de Fedegan, recordó que 2025 cerró con un aumento cercano al 9,6%. Para el 2026 describe un escenario de mayores ingresos en la venta de ganado, acompañado por precios que pueden reducir el consumo. En 2025 el consumo aparente de carne bovina y vísceras llegó a 18,4 kilogramos por habitante, el nivel más alto desde 2019. El encarecimiento de este año puede limitar la capacidad de los hogares para mantener esa cantidad. Los productores reciben más por cada animal gordo comercializado. Sin embargo, el beneficio puede reducirse si las familias compran menos carne bovina o la sustituyen por proteínas de menor precio. Fedegan relaciona el comportamiento con el mayor precio del ganado y su traslado a los diferentes eslabones de comercialización. El informe también contempla variables como inflación, tasas de interés y tasa de cambio. Para el 2027 se proyecta una moderación en el crecimiento del consumo, una mayor disponibilidad de animales para sacrificio y una menor presión inflacionaria podrían equilibrar la oferta y la demanda. Durante el primer semestre del próximo año, los precios podrían permanecer altos, pero con aumentos menos pronunciados. El sector plantea mejoras en eficiencia y logística para contener el traslado de costos al comprador final.

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1: Meridiano 70 Noticias presenta Actualidad Internacional, un repaso a los hechos más relevantes del mundo. En esta edición, conoceremos las sanciones de Estados Unidos contra la presidenta de la Corte Penal Internacional y la visita del canciller chino a Corea del Sur en medio de un giro diplomático hacia Corea del Norte. Comenzamos con la Corte Penal Internacional. Estados Unidos sancionó a su presidenta, la jueza japonesa Tomoko Akane, y al fiscal senegalés Abdoulaye Seye, como parte de la campaña del gobierno de Donald Trump contra el tribunal con sede en La Haya. La Oficina de Control de Activos del Departamento del Tesoro impuso las medidas que permiten operaciones limitadas para liquidar asuntos pendientes hasta el 17 de septiembre. El secretario de Estado, Marco Rubio, señaló que ambos funcionarios estarían involucrados en investigar a funcionarios que no reconocen la jurisdicción de la Corte. La institución calificó las sanciones como un ataque contra su independencia y la Unión Europea reiteró su respaldo al tribunal. Cambiamos de continente, hacia Asia, donde el ministro de Relaciones Exteriores de China, Wang Yi, llegó a Corea del Sur para una visita oficial, la primera que realiza al país en cerca de 5 años. Wang Yi se reunió en Seúl con su homólogo surcoreano, Cho Hyun, para hablar sobre la situación de la península coreana. La visita coincide con la decisión de Estados Unidos y Corea del Sur de acortar de 11 a 5 días su ejercicio militar conjunto, Escudo de la Libertad Ulchi, por orden del presidente Donald Trump, que busca reabrir un espacio de diálogo con Corea del Norte. Wang Yi continúa su gira por Asia con destino a Indonesia. Así concluye Actualidad Internacional. 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
3: Meridiano 70 Noticias presenta Flash Deportivo. En esta edición, conoceremos las decisiones que tomó la DIMAYOR sobre el formato de la Liga y la Copa Colombia y la agenda de Patriotas de Boyacá para este jueves. Empezamos con el fútbol colombiano. Los 36 clubes afiliados a la DIMAYOR decidieron, en asamblea extraordinaria realizada este miércoles, mantener el sistema de cuadrangulares semifinales para definir a los finalistas de la Liga BetPlay. La competencia seguirá con las 19 fechas de todos contra todos, y después, los 8 mejores equipos jugarán los cuadrangulares. La propuesta de reemplazar los cuadrangulares por eliminatorias directas para recuperar tiempo en el calendario tras el terremoto no fue aprobada. Sí habrá cambios en la Copa Colombia. Los octavos y cuartos de final se jugarán a partido único, mientras que las semifinales y la final mantendrán las series de ida y vuelta. La DIMAYOR también definió por sorteo las localías de los octavos de final. Pasamos al torneo BetPlay, donde Patriotas de Boyacá tiene competencia este jueves frente a Orso Marzo, en el Estadio La Independencia de Tunja, dentro de la fase de todos contra todos del torneo de ascenso. 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
2: Les contamos en deportes porque Carlos El Pibe Valderrama respaldó la gestión de Néstor Lorenzo y la continuidad del entrenador argentino al frente de la Selección Colombia. Sus declaraciones fueron entregadas durante el programa Medio Tiempo de Win Sports. El futbolista defendió la facultad del técnico para escoger a sus colaboradores y apoyó la incorporación de José María Bazán como asistente. Considera que cada entrenador debe trabajar con personas de su confianza y responder por las decisiones del cuerpo técnico. Valderrama manifestó inquietud por la poca presencia de profesionales colombianos en la dirección del combinado nacional. Afirmó que los entrenadores del país han quedado relegados de los procesos de la selección. Sobre la nómina pidió iniciar de inmediato un recambio generacional. En su concepto, el nuevo ciclo debe abrir espacio a futbolistas que puedan asumir los próximos compromisos internacionales. El excapitán destacó el recorrido alcanzado por Lorenzo, incluida la final de la Copa América y la clasificación al Mundial, y el desempeño de las eliminatorias. A partir de esos resultados, considera que la exigencia siempre debe ser conquistar un título. También cuestionó las convocatorias de jugadores con poca continuidad en sus clubes. Señaló que la selección debe llamar a quienes están compitiendo regularmente y atraviesen un buen momento deportivo. Las observaciones de Valderrama combinan respaldo al entrenador con exigencias sobre renovación, representación técnica nacional y criterios de convocatoria para la siguiente etapa.
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0: La tasa representativa del mercado en Colombia para este jueves 20 de agosto es de 3.053 pesos con 48 centavos por dólar, frente a los 3.098 pesos con 79 centavos del miércoles 19 de agosto. La cotización disminuye 45 pesos con 31 centavos, equivalente a un valor de una conversión de 1,46%. El dólar completa dos jornadas consecutivas a la baja frente a los 3.128 pesos con 65 centavos del martes 18 de agosto y la reducción acumulada es de 75 pesos con 17 centavos, aproximadamente 2,40%. Con esa información llegamos al final de esta emisión de Meridiano 70 Noticias. Gracias por acompañarnos en este recorrido por Arauca, Colombia y el mundo. 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Nos escuchan en toda la ciudad de Arauca, en donde las cinco comunas y los cinco corregimientos rurales escuchan Meridiano 70. 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Somos la radio que se siente y se ve. Estaremos en el lugar de la noticia y estamos donde nadie más está. Que tengan ustedes un excelente jueves, una gran jornada. Los dejamos con el mensaje de vida del padre Jim Martínez, la palabra de Dios para hoy. Feliz día para todos.
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2: Bienvenidos a este espacio, reflexionemos el Evangelio en familia. Querida familia, qué alegría poder encontrarnos nuevamente para escuchar la palabra de Dios. Hoy Jesús nos habla de un banquete, de una invitación que Dios hace a todos, pero también de las excusas que muchas veces encontramos para no responder a su llamado. En este jueves vocacional quiero invitarte a preguntarte, ¿qué lugar ocupa Dios en mis decisiones, en mis proyectos y en mi vida cotidiana? Dispongamos nuestro corazón para escuchar su palabra en el nombre del Padre, del Hijo y del Espíritu Santo. Amén. Del Evangelio según San Mateo, capítulo 22, del 1 al 14. En aquel tiempo Jesús volvió a hablar en parábolas a los sumos sacerdotes y a los ancianos del pueblo diciendo: el reino de los cielos se parece a un rey que celebraba una boda de su hijo. Mandó a sus criados para que llamaran a los convidados, pero no quisieron ir. Volvió a mandar otros criados encargándoles que dijeran a los convidados: tengo preparado el banquete, he matado terneros y reses cebadas y todo está a punto, venid a la boda. Pero ellos no hicieron caso. Uno se marchó a sus tierras, otro a sus negocios. Los demás agarraron a los criados y los mataron y los maltrataron. El rey montó en cólera, envió a sus tropas que acabaran con aquellos asesinos y prendieran fuego a la ciudad. Luego dijo a sus criados: la boda está preparada, pero los convidados no se la merecían. Id ahora a los cruces de los caminos y a todos los que encontréis, llamadlos a la boda. Los criados salieron a los caminos y reunieron a todos los que encontraron, malos y buenos. La sala del banquete se llenó de comensales, pero el rey entró a saludar a los comensales, reparó en uno que no llevaba traje de fiesta y le dijo: amigo, ¿cómo has entrado aquí sin el vestido de boda? El otro no abrió la boca. Entonces el rey dijo a los sirvientes: atadlo de pies y manos y arrojadlo fuera a las tinieblas. Allí será el llanto y el rechinar de dientes, porque muchos son los llamados, pero pocos los elegidos. Palabra del Señor. Gloria a ti, Señor Jesús. Queridos hermanos, hoy quiero detenerme en algo que nos sucede con mucha frecuencia. Dios nos invita, pero nosotros no tenemos demasiadas excusas El contexto de este evangelio es muy importante. Jesús está hablando ante los sumos sacerdotes y los ancianos del pueblo. La parábola pone en evidencia el rechazo de aquellos que, teniendo una invitación privilegiada, terminan colocando otras cosas por encima de Dios. Y eso también puede sucedernos a nosotros hoy. El problema no siempre es que Dios nos rechace o rechacemos abiertamente a Dios. Muchas veces es simplemente que estamos demasiado ocupados. Tengo que trabajar, tengo que resolver este problema, después voy a orar, cuando tenga tiempo me acerco a la iglesia, cuando las cosas mejoren retomaré mi relación con Dios. Y sin darnos cuenta, las preocupaciones, el trabajo, los negocios, los proyectos y hasta nuestras dificultades comienzan a ocupar el lugar que solamente Dios debería tener. Pero hay algo hermoso en este evangelio. Dios insiste, el Señor no se queda esperando que los primeros invitados respondan. Sale nuevamente a los caminos y manda llamar a todos. Nadie queda excluido. El banquete está abierto para todos. Esto tiene una enorme fuerza vocacional. Dios sigue llamando. Llama al sacerdote, llama a la religiosa, llama al matrimonio, a la familia, al joven, al adulto, al profesional, al trabajador, al que está lejos y también al que se siente indigno. Pero la invitación requiere una respuesta. La primera lectura nos ayuda a comprender qué significa prepararnos para este banquete. Dios promete, les daré un corazón nuevo y pondré en ustedes un espíritu nuevo. El Salmo responde pidiendo precisamente eso, un corazón puro y un espíritu firme. Ahí está la preparación que Dios espera de nosotros. No se trata simplemente de vestirnos por fuera, sino de permitir que Dios transforme nuestro interior. No basta con estar cerca de las cosas de Dios. Necesitamos dejar que Dios cambie nuestro corazón. Por eso en este jueves vocacional yo quisiera hacerles una pregunta muy sencilla. ¿Cuál es la excusa que hoy me está impidiendo responderle a Dios? Tal vez no te está pidiendo que abandones tu trabajo, tu familia o tus responsabilidades. Tal vez simplemente te está diciendo, no me dejes para después. El banquete ya está preparado. La invitación está hecha. Hoy el Señor vuelve a llamarte. No importa de dónde vienes, no importa cuántas veces hayas fallado, no importa si te sientes indigno, ven. Pero ven dispuesto a dejarse transformar, porque Dios nos da una respuesta, y esa respuesta es un corazón nuevo, porque solamente un corazón renovado puede reconocer la grandeza de la invitación que el Señor nos hace. Y así, alguna vez has sentido una inquietud vocacional, no la ignores. Si tal vez detrás de esa inquietud está Dios invitándote a algo más grande, Dios te está llamando. ¿Tú estás dispuesto a responderle? Que el Señor hoy nos bendiga, bendiga a nuestras familias, bendiga nuestra vocación y todos nuestros proyectos, y que nunca permitamos que nuestras preocupaciones nos hagan perder el banquete que Dios nos ha preparado para nosotros. Queridos hermanos, qué bueno que hoy le respondamos con sinceridad al Señor, con un amor profundo, porque Él nos sigue llamando. Y recuerden que estar preparado es dejar que Él renueve nuestro corazón, que Él arranque de nuestro corazón el odio, la envidia y la difamación que nos impiden reconocer lo presente en el otro que es presencia de Dios también. Que su bendición nos acompañe, Padre, Hijo y Espíritu Santo. Amén.
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3: 7:34 a.m.
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1: 8 de la mañana, 9 minutos.

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1: 8 de la mañana, 16 minutos.

0: 8 de la mañana, 22 minutos.
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1: 9 de la mañana, en punto.

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1: 9 de la mañana, 11 minutos.

0: 9 de la mañana, 22 minutos.
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1: 10 de la mañana, 7 minutos.

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1: 10 de la mañana, 40 minutos.

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1: 10 de la mañana, 50 minutos.

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1: 11 de la mañana, 17 minutos.

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1: 11 de la mañana, 39 minutos.

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1: 12 del día, 11 minutos.

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1: 12 del día, 20 minutos.
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0: 12 del día, 23 minutos.
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1: 12 del día, 27 minutos.
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1: 12 del día, 36 minutos.
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1: 12 del día, 51 minutos.
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0: Una de la tarde, en punto.
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1: 1:05 p.m.
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1: Una de la tarde, 13 minutos.
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0: una de la tarde, 16 minutos.
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1: 1:20 p.m.
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1: Una de la tarde, 25.

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1: 1:32 PM.
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0: Una de la tarde, 37 minutos.
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1: 1:52 PM.
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0: 2 de la tarde, 1 minuto.
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0: 2 de la tarde, 6 minutos.
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1: 2 de la tarde, 16 minutos.
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Amables oyentes, muy pero muy buenas tardes, cordial saludo, bienvenidos a Trochando Recuerdos, el programa llanerísimo de Radio Meridiano 70, la emisora que se siente y se ve. Es un verdadero placer laborar para ustedes en la planta transmisora. Está nuestro compañero de labores, Ramón Gámez Romero. Parte técnica y plataformas digitales, el ingeniero de sonido, Carlos Chía. Presentación del programa, este amigo y servidor de ustedes, Jaime García Talla, todos bajo la dirección general de nuestro gerente, el doctor Carlos Alberto Jaime Castro. Jueves 20 de agosto del año 2026, felicitamos en este día de manera muy especial a todos los cumpleañeros. Nuestro mayor deseo, que Dios les bendiga abundantemente, les depare largos años de feliz existencia, les dé mucha salud, éxito, prosperidad y bendiciones. Mi eterno agradecimiento a mi Padre Dios Todopoderoso y a la Santísima Virgen que me conceden vida y salud para estar con ustedes y ofrecerles un programa más de Trochando Recuerdos. En este inmenso llano colombo venezolano abrimos el tranquero de los versos para que salga este tropel de canciones. Nuestro primer invitado, el negro Aldrumas Monroy, mi soga.

con 8 minutos, 4 con 8 minutos, entrochando recuerdos a través de Radio Meridiano 70, la emisora que se siente y se ve. Entrochando recuerdos, originamos desde Arauca, Colombia, para todo el mundo. Queremos invitar a la comunidad araucana que vayan a la casa de Hilda Graterol, donde está vendiendo cazabe fresquito, cazabe muy bueno, y también unos hermosos canastos ahí en su casa habitación, diagonal a la Procuraduría General de la Nación. Allí está la casa de Hilda Graterol. La música la presentamos al estilo del doctor José Alfredo Parra. A pesar de los pesares.

con 13 minutos, Entrochando Recuerdos, 4:13 minutos, ya está a la venta también el nuevo libro de mi compadre Martín Gaona, Al Café y a los Caballos, que usted puede adquirir por tan solo 30 mil pesos en cualquiera de las librerías de aquí Arauca, o también en la residencia de mi compadre Martín Gaona, que está ubicada en la calle 17, número 1735, está la residencia de mi compadre Martín Gaona. 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La voz de Ariel Hernández, Mensaje del Carnaval.

Las 4 con 18 minutos entrochando recuerdos a través de la primerísima en sintonía, la llanerísima Radio Meridiano 70. Originamos desde Arauca, Colombia. Voy a presentarles a continuación lo nuevecito, el tema reciente de Silvio Meléndez, que nos hizo llegar este tema para nuestro programa, estrenándolo esta tarde. Aquí está Te Quiero del 1 al 9, la voz de Silvio Meléndez.

4:27, nos escribe el cantautor Javier Rivera. Dice, para reportar sintonía desde San Luis de Palenque. Amigo Jaimito, estamos en sintonía. Muchísimas gracias a Javier Rivera y a todos los amigos que a esta hora se conectan allí en San Luis de Palenque. También el saludo para mi compadre Martín Gaona, mi comadre Mélida Martínez, en el barrio Cristo Rey. El saludo también para mi buen amigo Julio Alberto Socadagüí Cermeño, su esposa Patricia Martínez y sus hijos, disfrutando del programa allí en la caballeriza de su casa. El saludo también para mi buen amigo Luis Alberto Caropré, su esposa Lida Padilla, su ciocita la Luis Alberto Jr., sus nietos Luis Hernán García Caropré, Santiago Andrés, Tomás Jerónimo, el jefe. Allí en la sastrería de Miguel Garzón, mi saludo muy cordial para Miguel Garzón, para Rodrigo, Blanca y Vladimir. También el saludo para Alberto Jiménez, ahí en el barrio Córdoba. Proseguimos con la música. La voz de Javier Rivera, un llanero de verdad.

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Las 4:37. Muchísimas gracias por continuar con nosotros, trochando recuerdos a través de Radio Meridiano 70, la emisora que se siente y se ve. La voz de Julián Estrada, Pensando en Ella.

4:43, entrochando recuerdos a través de la llanerísima Radio Meridiano 70. Nancy Vargas, la cadena de la amistad.

4:46, entrochando recuerdos, 4:46. La voz de Javier Ramírez, de su autoría, La Tanguita Brasileña.

4:51 minutos, queridos amigos, llegamos a la parte final de nuestro programa en la tarde de hoy, invitándolos cordialmente, si Dios y la Santísima Virgen lo permite, para que mañana nos acompañen en punto de las 4 de la tarde. Jaime García Talla en la presentación del programa, bajo la dirección de nuestro gerente, el doctor Carlos Alberto Jaime Castro. Les agradecemos infinitamente la sintonía. No se retiren de nuestra programación, los dejo primeramente con la voz de Janet Ozal, Amor Llanero, y luego viene la voz de Álvaro Vega, Un Renco Calidad.

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0: 5 de la tarde, 29 minutos.
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0: 5 de la tarde, 43 minutos.
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0: 5 de la tarde, 57 minutos.
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continuación, las notas del himno de la República de Colombia. Letra Rafael Núñez. Música Oreste Síndici. Ejecutando el arpa magistralmente, el maestro Nelson Acevedo.

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0: 6 de la tarde, 8 minutos.
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0: 6:37 PM.
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0: 6 de la tarde, 53 minutos.
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